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1: 9 de la noche, 29 minutos, 10 grados, 5 décimas la temperatura a esta hora. El cielo está nublado. El pronóstico anticipa probabilidad de algunas lloviznas para lo que resta de este día jueves. Para mañana viernes se espera un día nublado con mínima de 10 grados, máxima de 13. ¿Cómo va a estar el fin de semana? Se espera un sábado también nublado todo el día. Hacia la noche probabilidad de lloviznas, mínima de 12 grados, máxima de 16. E iguales condiciones para el domingo. Se espera un día nublado, inestable, mínima de 13 grados, máxima de 17.

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0: Clásicos en Aspen 102.3 a las 21:47 minutos con New Order haciendo este éxito de 1987, True Faith. Y hablando de New Order, vuelven a la Argentina porque después de 8 años la legendaria banda británica regresa a nuestro país. Será el 1 de diciembre en Mandarin Park con Tricky como invitado especial. Las entradas ya están a la venta a través de Pass Line. New Order en Argentina invita Aspen 102.3.
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Jack Johnson regresa a la Argentina. Lo escuchábamos en Aspen 102.3 haciendo Upside Down.

0: final para esta hora de clásicos en Aspen 102.3, cuando faltan segundos para la hora 22 en toda la Argentina, con Everything But The Girl Missing.
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0: Y comenzamos una nueva hora de clásicos en Aspen Night. Vamos a acompañarte hasta la 1 de la mañana con la mejor música del mundo. Gabriel López Fernández está en los controles. Yo soy Pablo Rojas y en esta primera hora vamos a escuchar a Foreigner, Michael Bolton, Mariah Carey, Rod Stewart, Elton John y mucho más. Comenzamos esta hora en Aspen Night a las 10 de la noche en todo el país con Black, Wonderful Life.

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0: Clásicos en Aspen Night a las 22:30 minutos en toda la Argentina con Rod Stewart, My Sherry Amour.
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0: 10 grados 9 décimas la temperatura a esta hora. El cielo está nublado en Buenos Aires. El pronóstico anticipa para esta noche probabilidad de algunas lloviznas todavía en distintas zonas del AMBA. Mañana viernes la semana va a terminar también con el cielo nublado. Se espera un día inestable con mínima de 10 grados y máxima de 13.

0: clásicos en After Night a las 22:46 minutos con Elvis Costello. She.
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0: Final para esta hora de clásicos en Aspen Night a las 11 en punto de la noche con Cutting Crew. I've been in love before.
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0: Te damos la bienvenida a una nueva hora, la última de este jueves 13 de agosto. Y la comenzamos con Jason Russ en Aspen Night. 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

0: Clásicos en Aspen Night a las 23:18 minutos con Crowded House, Don't Dream It's Over.
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1: 11 de la noche, 32 minutos, 10 grados, 9 décimas la temperatura en la ciudad a esta hora. El cielo está nublado. El pronóstico anticipa para el resto de esta noche probabilidad de lloviznas en distintas zonas del AMBA. Mañana viernes se espera un día con el cielo nublado, mínima de 10 grados, máxima de 13.

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0: final para esta hora de clásicos en Aspen Night a las 01 minuto con Queen, Save Me.
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Clásicos en Aspen Night a las 0:30 minutos con Information Society Repetition. 11 grados la temperatura a esta hora en esta madrugada de viernes. El cielo está nublado en el AMBA. El pronóstico anticipa para hoy todo el día cielo nublado en distintas zonas. Se espera una mínima de 10 grados, máxima de 13. ¿Cómo va a estar el fin de semana? El sábado también nublado con probabilidad de lluvias hacia la noche. 12 de mínima, 16 de máxima, y el domingo también inestable, mínima de 13 grados, máxima de 17. Más clásicos, ahora con Heart.

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Clásicos en Aspen Night a las 0.52 minutos con la voz de Annie Lennox. No More I Love Yous. Hasta acá te acompañamos en este tramo de este viernes 14 de agosto con la mejor música del mundo en Aspen Night. Nico Borowski y Gabriel López Fernández en los controles. Yo soy Pablo Rojas. Quédate en la trasnoche de este último día de la semana disfrutando buenas canciones en Aspen 102.3 y nos reencontramos hoy a las 19 para terminar juntos la semana. Player en el final de Aspen Night. Baby, come back. Chao.

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todos los clásicos para acompañarte en la mañana de este viernes 14 de agosto de 2026 en Aspen Express. Hasta las 10 de la mañana, la mejor música del mundo y la información necesaria para el comienzo del día. Escuchabas a Aretha Franklin, Respect. 6 de la mañana, 8 minutos. Una llovizna sobre la ciudad en este momento. El pronóstico que indica que así va a continuar por la mañana con lloviznas, luego mejorando a partir de la tarde con cielo nublado y una máxima prevista en 13 grados, 11 grados una décima la temperatura actual en Buenos Aires. El cielo cubierto, no amaneció todavía. Está Enrique Iglesias en la operación técnica, soy Fede Benítez. En minutos, el pronóstico del tiempo para el fin de semana largo que se viene con un día del niño en el medio. En minutos, Iván Nedoco con toda la información del tránsito y mucho más para compartir con ustedes. Ahora, para seguir intentando despertar en este viernes, la música de Huey Lewis and the News, The Power of Love, en Aspen 102.3.

clásicos a las puertas del fin de semana largo en Aspen 102.3. Olivia Newton-John, Physical, a las 6:15 en esta mañana. Y los títulos, lo que tenés que saber en el comienzo de esta jornada en cuanto a la economía, anuncio esperado. Ayer se anunció el dato de la inflación del mes de julio, que se aceleró al 2,1% según el INDEC y ya acumuló casi 20% en lo que va del año. Otro de los títulos, el gobierno habilitó créditos en dólares para todas las empresas. Los bancos podrán prestar hasta el 15% de sus depósitos. El ministro de Economía sostuvo que hay que generar incentivos para que los dólares de los argentinos permanezcan en el sistema financiero. Diego Santilli y Luis Caputo viajan a Catamarca para firmar el convenio por el acueducto Albigasta. El jefe de gabinete y el ministro de Economía van a compartir la agenda con los gobernadores Raúl Jalil y Elías Suárez. La obra demandará una inversión cercana a los 100.000 millones de pesos y beneficiará a miles de habitantes. Finalmente, hablamos de fútbol por la ida de octavos de final de la Copa Libertadores. Rosario Central no pasó del cero ante Corinthians. Fue empate sin goles. La vuelta será el próximo jueves 20 de agosto en Brasil a las 9 de la noche, hora argentina.

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3: San Luis festejará el Día del Niño en la Ediro y el Parque de las Naciones. El sábado 15 de agosto, de 16 a 19 horas, la Ediro abrirá sus puertas a las familias para festejar con varias actividades. En el Parque de las Naciones, en tanto, la jornada de recreación se desarrollará el domingo 16 de agosto, de 15 a 18 horas, con propuestas culturales, educativas y mucha diversión. En ambos lugares, la entrada será libre y gratuita.
4: Acerca de los festejos del Día del Niño, que se van a realizar el día domingo 16 de agosto en el Parque de las Naciones, de 15 a 18 horas. Bueno, en principio esta es una acción del gobierno, una acción transversal que convocamos a todos los ministerios y secretarías de Estado, también con el aporte de la Universidad Nacional de San Luis y la UPRO, que van a tener su participación en el Parque de las Naciones.
5: Vengo a comunicar que el Ediro también se suma a las celebraciones del Día del Niño con el primer Festival del Pelotero, que se va a llevar a cabo este sábado 15 de agosto de 16 a 19 horas, con una serie de actividades pensadas para todos los niños, invitando a toda la comunidad, a toda la familia, a todos quienes nos acompañan en todos los eventos, ya que esto responde a un calendario anual que estamos trabajando desde el Ediro, en donde tenemos una grilla de actividades para todo el 2026 pensada para todos los públicos y para todos los segmentos.
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1: 6:30 en la mañana de este viernes 14 de agosto. La temperatura actual en Buenos Aires, 11 grados 2 décimas. Humedad 84%. El cielo está cubierto. El pronóstico dice que hay probabilidad de lloviznas todavía durante la mañana y mejora a partir del mediodía, es decir, por la tarde, con cielo nublado. La máxima prevista para hoy, 13 grados. ¿Qué va a pasar el fin de semana? Mañana sábado, lluvias a partir de la tarde, también por la noche, con una mínima de 13 y una máxima de 16. Un fin de semana algo pesado el domingo, con cielo mayormente nublado, mínima 13, máxima 18 grados. Y para el lunes, feriado para muchos, cielo mayormente nublado, sin lluvias, mínima 11, máxima 15 grados.

En Aspen 102.3, Maroon 5 Makes Me Wonder, y Maroon 5 vuelve a la Argentina. 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Quédate porque en minutos, Iván Nedoc con toda la información del tránsito en el comienzo de este viernes. Ahora, escuchemos a The Doobie Brothers, What a Fool Believes, en Aspen 102.3.

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1: 14 minutos para las 7 en esta mañana, 11 grados dos décimas la temperatura en Buenos Aires, el cielo está cubierto, no está lloviznando en este momento, pero el pronóstico indica que puede llegar a ocurrir a lo largo de la mañana. No amaneció todavía y tenés que salir, tenés que prepararte, tenés que saber cómo está el tránsito. Para eso nos ponemos en contacto con Iván Nedoc. Iván, buen día.
2: Buen día, Fede, para vos, buen día para todos. Con tránsito que se va cargando en cuanto a accesos en este viernes, con ya algo de demora en Panamericana, entre Ruta 197 y Camino Buen Aire, hay algo de congestión ya mano a Capital, desde Ituzaingó, muy lenta la autopista del Oeste, también mano hacia la General Paz, también con demoras, la conexión de Richedi con Delepiane, y la General Paz misma ya con carga intensa en las zonas de Mataderos y Liniers, mano al Río de la Plata. El resto de los accesos, por lo menos a esta hora, sin grandes inconvenientes, lo mismo para el centro, el Bajo Porteño y las principales avenidas de la ciudad. Trenes, subtes, premetro en estos momentos funcionando con sus cronogramas habituales. En 30 minutos actualizamos todo lo que pase.
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4: San Luis festejará el Día del Niño en la Ediro y el Parque de las Naciones. El sábado 15 de agosto, de 16 a 19 horas, la Ediro abrirá sus puertas a las familias para festejar con varias actividades. En el Parque de las Naciones, en tanto, la jornada de recreación se desarrollará el domingo 16 de agosto, de 15 a 18 horas, con propuestas culturales, educativas y mucha diversión. En ambos lugares, la entrada será libre y gratuita.
5: Acerca de los festejos del Día del Niño, que se van a realizar el día domingo 16 de agosto en el Parque de las Naciones, de 15 a 18 horas. Bueno, en principio esto es una acción del gobierno, una acción transversal que convocamos a todos los ministerios y secretarías de Estado, también con el aporte de la Universidad Nacional de San Luis y la UPRO, que van a tener su participación en el Parque de las Naciones.
6: Vengo a comunicar que el Ediro también se suma a las celebraciones del Día del Niño con el primer Festival del Pelotero, que se va a llevar a cabo este sábado 15 de agosto de 16 a 19 horas, con una serie de actividades pensadas para todos los niños, invitando a toda la comunidad, a toda la familia, a todos quienes nos acompañan en todos los eventos, ya que esto responde a un calendario anual que estamos trabajando desde el Ediro, en donde tenemos una grilla de actividades para todo el 2026 pensada para todos los públicos y para todos los segmentos.
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Todos los clásicos para acompañarte en la mañana de este viernes en Aspen 102.3, Macy Gray, I Try. Y hablamos del dólar en el comienzo de esta jornada. La cotización del dólar oficial minorista, 1.464 pesos con 59 para la compra, 1.515 con 66 para la venta. En el segmento mayorista, 1.492 pesos, y el dólar blue, 1.520 pesos para la compra y 1.540 para la venta.

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1: Siete de la mañana en punto, la temperatura en Buenos Aires, 11 grados dos décimas. Economía, más de 1,5 millones de pesos para no ser pobre, según los últimos datos del INDEC. El costo de la canasta básica total, que determina la línea de pobreza, trepó un 2,2% en el mes de julio, lo cual implicó que mantuvo el mismo nivel del mes pasado. Pese a esto, la canasta básica alimentaria, que establece el umbral de indigencia, saltó un 2,6%, el porcentaje más alto en los últimos 5 meses. Fútbol, Quinteros dejó de ser el técnico de Independiente. Los dirigentes del club se sintieron expuestos y provocados por las declaraciones del técnico luego de la caída por goleada frente a Atlético Tucumán por 4-0 y decidieron despedirlo. Carlos Mateu y Eduardo Tuzio, los técnicos de la Reserva Roja, van a dirigir al equipo el próximo lunes ante Lanús por la quinta fecha del Clausura. 11 grados dos décimas, la temperatura en Buenos Aires, humedad 84%, el cielo está cubierto.
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1: Suena el despertador para los de las 7, muy buenos días, bienvenidos, no amaneció todavía, comenzamos a recorrer esta hora de clásicos, hora que comienza con Kool & the Gang. Fresh en Aspen 102.3.

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Mientras esperamos el amanecer en este viernes 14 de agosto, compartimos clásicos en Aspen 102.3. Bob Marley and the Wailers, Iron Lion, Zion. 7 y 12 en esta mañana, está lloviznando sobre la ciudad. En instantes, la información del tránsito. Ahora, Tears for Fears.

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1: 7 de la mañana, 16 minutos. La temperatura en Buenos Aires, 11 grados 5 décimas. Humedad 81%. Está lloviznando sobre la ciudad y es momento de actualizar la información del tránsito. Momento de Iván Nedoc.
2: Bueno, atención porque tenemos algunos incidentes complicando el tránsito en la ciudad. Un choque entre dos autos en Emilio de la Marca, entre Avellaneda y Aranguren. Atención porque hay bastante congestión por este motivo. Tránsito también complicado en Belezar, Fila recién, por un ciclista caído y un operativo del SAME allí en el lugar. En cuanto a accesos, las demoras habituales. Panamericana lenta desde Ruta 197 hasta la zona de Martínez, con carga intensa desde Castelar, la autopista del Oeste. Muy lenta la General Paz en las zonas de Mataderos, Liniers y desde allí hasta el acceso norte. Y la conexión de Richeri con Delepiané, con tránsito muy intenso también por las obras. Con carga intensa en el Camino Negro, sentido al Puente La Noria, en estos momentos con algo de demora también en el cruce de Puente Alsina y Puente Pueyrredón. Se va cargando la autopista Buenos Aires-La Plata, con la demora más importante desde Dock Sud. Y en cuanto a los servicios, en estos momentos trenes, subtes, premetro, están funcionando con sus cronogramas habituales. En 30 minutos actualizamos todo lo que pase.
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Here I Go Again, la música de Whitesnake en Aspen 102.3 a las 7 y 27 en esta mañana, con 11 grados 5 décimas de temperatura, el cielo cubierto, la humedad 81%. ¿Qué dice el pronóstico para hoy? ¿Va a llover? ¿Va a continuar la llovizna? Te lo cuento en instantes. Ahora te propongo escuchar a Dire Straits, Walk of Life, en Aspen 102.3.

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1: 7:31, la temperatura en Buenos Aires 11.5°, el cielo cubierto, alguna llovizna sobre la ciudad y el pronóstico que indica que así va a continuar por la mañana, con probabilidad de lloviznas y luego mejorando con cielo nublado a partir de la tarde, con una máxima prevista para hoy en 13 grados, donde también hay pronóstico de lluvias por la mañana, pero además por la tarde es en Formosa con 13.4° de temperatura actual y el cielo cubierto, una máxima prevista para hoy en 18 grados y un gran saludo para nuestros amigos en Formosa que nos escuchan a través del 101.9.

clásicos en la mañana de este viernes 14 de agosto en Aspen 102.3, Jimmy Cliff, Reggae Night, 7:42 en esta mañana, la temperatura actual en Buenos Aires 11 grados 5 décimas, el cielo está cubierto, la humedad 81%, el pronóstico dice que puede seguir lloviznando a lo largo de esta mañana y luego mejorar. En minutos, toda la información del tránsito actualizada. Ahora, Bruce Springsteen, Dancing in the Dark en Aspen 102.3.

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2: 14 minutos para las 8 en esta mañana, 11 grados 5 décimas la temperatura en Buenos Aires, el cielo está cubierto y el tránsito a esta hora, ¿cómo está, Iván?
3: Bueno, con algunos incidentes en la ciudad, atención, tenemos un reporte siniestro en Emilio La Marca y Avellaneda, otro en Vélez Sarsfield al 100, un choque entre una camioneta y un auto en Hidalgo, entre Avellaneda y Aranguren, atención a quienes circulen por la zona de Caballito. En cuanto a accesos, las demoras habituales para Americana, lentas de ruta 197 hasta Camino Buen Aire, que está también muy cargado en el último tramo hacia el acceso norte, con demoras también desde Castelar en la autopista del oeste, muy lenta la General Paz en todo su recorrido, mano al Río de la Plata, y también la conexión Richeri con Delepiane. En cuanto a servicios, trenes, subtes, premetro, siguen funcionando sin grandes complicaciones. En 30 minutos actualizamos todo lo que pase.
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5: San Luis festejará el Día del Niño en la Ediro y el Parque de las Naciones. El sábado 15 de agosto, de 16 a 19 horas, la Ediro abrirá sus puertas a las familias para festejar con varias actividades. En el Parque de las Naciones, en tanto, la jornada de recreación se desarrollará el domingo 16 de agosto, de 15 a 18 horas, con propuestas culturales, educativas y mucha diversión. En ambos lugares, la entrada será libre y gratuita.
6: Acerca de los festejos del Día del Niño, que se van a realizar el día domingo 16 de agosto en el Parque de las Naciones, de 15 a 18 horas. Bueno, en principio esto es una acción del gobierno, una acción transversal que convocamos a todos los ministerios y secretarías de Estado, también con el aporte de la Universidad Nacional de San Luis y la UPRO, que van a tener su participación en el Parque de las Naciones.
7: Vengo a comunicar que el Ediro también se suma a las celebraciones del Día del Niño con el primer Festival del Pelotero, que se va a llevar a cabo este sábado 15 de agosto de 16 a 19 horas, con una serie de actividades pensadas para todos los niños, invitando a toda la comunidad, a toda la familia, a todos quienes nos acompañan en todos los eventos, ya que esto responde a un calendario anual que estamos trabajando desde el Ediro, en donde tenemos una grilla de actividades para todo el 2026 pensada para todos los públicos y para todos los segmentos.
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0: Para dar paso a una nueva hora de clásicos en Aspen 102.3, la música de Coldplay, Every Teardrop is a Waterfall.
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0: Ocho de la mañana, un minuto, la temperatura en Buenos Aires, 11 grados 5 décimas. Economía creció en mayo. El cierre de empresas, según datos del sistema previsional, fueron 8.438 en 5 meses. El ritmo de desaparición de firmas empleadoras se elevó de 30 mensuales a 76. Internacional, Donald Trump quiere equipar a los agentes migratorios con guantes que dan descargas eléctricas. El gobierno de los Estados Unidos busca así profundizar sus medidas de mano dura. Por su parte, ONGs y congresistas demócratas denuncian el uso de los dispositivos y las condiciones insalubres en los centros de detención de inmigrantes. 11 grados 5 décimas la temperatura en Buenos Aires, humedad 81%, el cielo está cubierto.
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comenzamos a viajar por esta hora exclusiva Smiles en Aspen 102.3 con la música de No Doubt, It's My Life. ¿Y sabías que en Smiles ahora podés comprar tu pasaje Gol sin millas? 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Seguimos ahora con Matt Bianco, Yeah Yeah, en Aspen 102.3.

0: Hora exclusiva Smiles en Aspen 102.3, la música de Portugal The Man, Feel It Still.
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0: Sobrevolamos la ciudad a las 8 y 16 en la mañana de este viernes 14 de agosto. 10 grados 9 décimas la temperatura en Buenos Aires, la humedad un 92%. Está lloviznando sobre la ciudad y el tránsito, ¿cómo está a esta hora, Iván?
2: Bueno, con algunas complicaciones. Atención porque tenemos un choque en la autopista 25 de mayo, altura Parque Chacabuco, mano hacia provincia. Está dejando demoras importantes en la zona y dos carriles menos, así que precaución. Tránsito intenso también en la conexión de Perito Moreno y de Lepeane con la 25 de mayo, mano al centro, con demoras en Panamericana, a la altura de Camino Buen Aire, bastante congestión. Tránsito intenso a la altura de Castelar y de Morón en la autopista del Oeste y muy lenta la General Paz, sobre todo hacia el Río de la Plata, en las zonas de Liniers, Mataderos y desde allí hasta el enlace con Lugones con carga realmente intensa. Cargados los cruces de los puentes, La Noria, Alsina, Puente Pueyrredón, la autopista Buenos Aires-La Plata desde Dock Sud, con algunos incidentes en la ciudad, en Caballito, en Pedro Goyena y José María Moreno. Se rompió un caño, hay agua en la calle, así que hay un operativo en el lugar. Precaución también a quienes circulen por la zona. En cuanto a los servicios, trenes, subtes, premetro, están funcionando sin grandes inconvenientes hasta ahora. En 30 minutos actualizamos todo lo que pase.
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0: Viajamos en la mañana de este viernes por esta hora exclusiva Smiles en Aspen 102.3. Jackson 5, Blame It on the Boogie. 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
0: Sigue lloviznando sobre la ciudad de Buenos Aires. La temperatura actual 10 grados 9 décimas, humedad 92%, y el pronóstico dice que así va a continuar durante la mañana, luego a partir de la tarde mejorando con cielo nublado. La máxima prevista para hoy 13 grados. ¿Qué va a pasar el fin de semana? Fin de semana largo para muchos. Mañana sábado cielo nublado por la mañana y probabilidad de lluvias aisladas a partir de la tarde. Mínima 13, máxima 16. Para el domingo, Día del Niño, cielo mayormente nublado, no se habla de lluvias, mínima 13, máxima 18 grados. Y el lunes, día feriado, cielo mayormente nublado, mínima 11, máxima 15 grados.

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Hora exclusiva Smiles en Aspen 102.3. Bon Jovi, Always. 20 minutos quedan para las 9 en esta mañana. 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

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En minutos actualizamos la información del tránsito. Ahora, en esta hora Smiles, escuchemos a Supertramp, It's Raining Again, en Aspen. 102.3

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1: 15 minutos para las 9 en esta mañana. Mañana con llovizna sobre la ciudad de Buenos Aires, 10 grados 9 décimas la temperatura actual. Y el tránsito, ¿cómo está a esta hora, Iván?
2: Bueno, con complicaciones, atención, porque sigue la demora muy importante. Hay dos carriles obstruidos en la 25 de mayo, mano hacia provincia, por un choque entre un camión y un motociclista a la altura de Parque Chacabuco. Hay demoras importantes en estos momentos y hay un operativo del SAME en el lugar. Con carga muy intensa también mano a Capital en la 25 de mayo, hasta allí, hasta Parque Chacabuco. Esto retrasa también Perito Moreno y de Lepeane mano al centro. Panamericana algo lenta a la altura de Camino Buen Aire, la autopista del oeste en la zona de Morón, y la General Paz con carga muy intensa mano al Río de la Plata desde la zona de Liniers y Mataderos hasta el enlace con Lugones. Hubo un incidente más temprano altura Avenida del Libertador. Se va cargando la ciudad del centro porteño. Hubo un choque en la 9 de julio y Adolfo Alsina entre un auto y una moto. También tenemos un reporte de incidente en Aquino entre Cosquín y Hudson, y en Avenida Castañares entre La Carra y Asturias también tenemos un reporte de siniestro con un motociclista involucrado y un corte parcial por operativo. En cuanto a los servicios, trenes, subtes, premetros siguen funcionando sin grandes inconvenientes. En 30 minutos actualizamos todo lo que pase.
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5: San Luis festejará el Día del Niño en la Ediro y el Parque de las Naciones. El sábado 15 de agosto, de 16 a 19 horas, la Ediro abrirá sus puertas a las familias para festejar con varias actividades. En el Parque de las Naciones, en tanto, la jornada de recreación se desarrollará el domingo 16 de agosto, de 15 a 18 horas, con propuestas culturales, educativas y mucha diversión. En ambos lugares, la entrada será libre y gratuita.
6: Acerca de los festejos del Día del Niño, que se van a realizar el día domingo 16 de agosto en el Parque de las Naciones, de 15 a 18 horas. Bueno, en principio esta es una acción del gobierno, una acción transversal que convocamos a todos los ministerios y secretarías de Estado, también con el aporte de la Universidad Nacional de San Luis y la UPRO, que van a tener su participación en el Parque de las Naciones.
7: Vengo a comunicar que el Ediro también se suma a las celebraciones del Día del Niño con el primer Festival del Pelotero, que se va a llevar a cabo este sábado 15 de agosto de 16 a 19 horas, con una serie de actividades pensadas para todos los niños, invitando a toda la comunidad, a toda la familia, a todos quienes nos acompañan en todos los eventos, ya que esto responde a un calendario anual que estamos trabajando desde el Ediro, en donde tenemos una grilla de actividades para todo el 2026 pensada para todos los públicos y para todos los segmentos.
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0: 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Cerramos esta hora exclusiva Smiles en Aspen 102.3 con la música de Human League, Don't You Want Me.
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0: 9 de la mañana, un minuto. La temperatura en Buenos Aires, 10 grados, 9 décimas. Kicillof y el acercamiento con Massa y Máximo Kirchner. El gobernador bonaerense apuesta que una PASO ordene la discusión interna del peronismo. La reunión que los principales dirigentes opositores mantuvieron el lunes por la noche fue el puntapié para empezar a ordenar el espacio en vistas al armado electoral del año que viene. Internacional, el gobierno y la oposición de Venezuela acordaron avanzar en una reforma judicial. La renovación de todos los jueces del Tribunal Supremo de Justicia fue uno de los puntos pactados. También llamaron a recuperar el oro venezolano retenido en Londres. 10 grados, 9 décimas la temperatura en Buenos Aires, humedad 92%. El cielo está cubierto, está lloviznando sobre la ciudad.
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0: Las 9 de la mañana con 5 minutos en la República Argentina. Bueno, ¿qué tal? ¿Cómo están? Muy, pero muy buenos días. Bienvenidos, bienvenidas sean todos aquí, por supuesto, a una nueva conexión Aspen de día viernes. Hoy arrancando nada más y nada menos que con esta canción. Esto es Prince. El tema se llama Kiss.
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0: Bueno, Eduardo Zúñiga está en producción y redes como de costumbre, como siempre, como todos los días. Está el señor Gustavo Ortubia, por supuesto, en la musicalización. Y mi nombre es Gabriel Alejandro Valdés. Y hoy viernes es un día muy especial. ¿Por qué? Porque hoy tenemos playlist. Hoy sos vos el que elige la música. Hoy sos vos al que le toca precisamente decir qué es lo que vamos a escuchar. Vamos a tener, por supuesto, desde las 10 de la mañana en adelante todos tus pedidos, todo lo que tengas ganas de escuchar. Pero también te vamos a ir sugiriendo algunas canciones que realmente están buenísimas y que están genial como para poder compartir con vos y como para poder hacer que este día viernes sea totalmente diferente. ¿Dale? ¿Ok? Bueno, 9:06 ya. Y te decía, lindas canciones, lindos recuerdos, lindos momentos como para poder arrancar y como para poder, por supuesto, disfrutar a pleno de este día viernes. Bueno, prometí el día de ayer que íbamos a empezar con esta canción. No sé si se acuerdan, porque nos habían quedado temas pendientes de películas. Buen viernes, bienvenidos.

Las 9:02 en la República Argentina. ¿Qué tal? No culpes a la noche, no culpes a la playa. Era la canción que nosotros conocíamos en castellano. Igual que esto, ¿no? Acá estamos con The Jackson, Blame Into The Boogie. Se llama el single, por supuesto, en su versión original, pasando para vos aquí en la mañana. Muy viernes. Viernes que también tenemos que empezar a informarnos antes de la pausa, a modo de títulos, ¿no? Y toda esta información la encuentran en nuestras redes. Aún no en nuestro Face, que ha sido hackeado, como les contábamos el día de ayer, pero que estamos intentando recuperarlo lo antes posible. Pero sí lo podés hacer a través de nuestro Instagram, ya sabés, nos buscás como Cadena de Noticias, ¿dale? Bueno, ahora serán 100 colegios, dice la primera noticia, el primer título. El programa Ahora Más sumará 84 escuelas de San Luis. Para impulsar la economía, flexibilizarán el acceso al crédito en dólares para las empresas. Bolsas con dólares, nuevos videos de la mansión de Jessica Sirio y Martín Insaurralde que muestran las imágenes en estos videos. Es un informe completo que hay, pero hay nuevas pruebas. Quina institucional, el gobernador Claudio Poggi va a visitar hoy Villa Mercedes y también la ciudad de Justo Daraca. Con una inversión en dólares de 51 millones, YPF presenta al RIGI, el mayor proyecto de su historia para exportar gas de Vaca Muerta. San Luis, otra de las noticias en deporte, será sede del rally argentino Coronación. Algo más, teorías conspirativas culpan falsamente a un programa de investigación en Alaska por el terremoto en Colombia. La inflación de julio en San Luis fue del 1,3%, el registro más bajo del año. El intendente Gastón Issa sobre la puesta en valor de la avenida Santos Ortiz. Es una gran obra impulsada por el gobierno provincial, fue lo que dijo. Títulos hasta aquí, por supuesto, para continuar, y lo hacemos con muy buena música. Wow, hace mucho que no escuchamos esta canción. Todos quieren dominar el mundo. Everybody wants to rule the world. Esto es Los Tears for Fears.

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¡Qué música de viernes! Por favor, Erasure con un poco de respeto a lo que pasa para vos aquí en la mañana de la radio. Bueno, ¿cómo te levantaste el día de hoy? ¿Bien? ¿Cómo está todo? Me imagino que bien. Yo estoy re contento hoy viernes. La verdad que estoy muy bien. Hace mucho tiempo que estaba esperando un viernes como el de hoy, sinceramente. No es que haya pasado nada raro, pero digo, wow, está bien. No hace tanto frío tampoco. Mira, ni siquiera te he dado los datos del tiempo el día de hoy. Pero lo vamos a hacer ahora. ¿Te parece? Dale como para saber cómo viene y cómo viene el fin de semana y demás. ¿Y sabes por qué estoy contento? Te voy a contar. Porque viste que nosotros, yo en este caso, con Eduardo, con un montón de gente, hacemos un programa que se llama Cocina en Dos Ruedas, que sale en el stream de San Luis Más. Si no lo has visto,

En este momento, en este preciso momento, en San Luis Capital, la máxima va a ser de 16. En la Villa de Merlo, 7 grados la temperatura y la máxima de 15 para el día de hoy. Al igual que en Quines, que la máxima va a ser 17, según lo que estoy viendo por acá. Recordá que estamos en Quines en el 100.9. ¿Dale? ¿Ok? Y la temperatura actual es de 8 grados 6 décimas, según lo que indica la red de estaciones meteorológicas. ¿Dale? 9.36, viernes de playlist. Lo que tenés que hacer es pedir tu música, pedir las canciones que tengas ganas de escuchar y está todo más que bien. No. ¿Te das cuenta por qué es un buen viernes? ¿Te das cuenta? ¡Qué lindo! ¿Qué es esto? Por favor, dice algo, ¿no? ¿Se acuerdan de este chico ustedes? Chessy, ¿usted se acuerda de esto? Chessy, más rockero todo, ¿no? No, pero... yo me acuerdo, le quiero mandar un saludo muy grande a un amigo, a Pelusa Vilches, que era fanático de poner esto cuando ponía música. Claro, por favor. Se me apostaron una máquina... Francesco Salvi. Luego Rocco Granata con Marina, ¿en serio me decís? ¡Wow!

Marina, acá estamos con música que seguramente en los 80 y 90 bailaste y bailaste muchísimo, pero muchísimo, muchísimo. Atención, porque lo que vamos a poner a continuación antes de la pausa va a ser una canción que han pedido bastante en la radio, que el otro día prometí también que iba a pasar esta canción. Todo esto es lo que estamos haciendo, cumpliendo y acordándonos de todo y tratando de llegar. Mira, ya hay un montón de mensajes de pedido que dije que después de las 10 íbamos a empezar a poner las canciones que también ustedes nos están pidiendo. 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Dale, todos ellos, por supuesto, están aquí en la mañana de la radio con nosotros para poder disfrutar y para poder compartir. Mientras tanto, nos vamos a ir a la pausa con dos canciones. La primera es esta, la canta Savage Garden y se llama Truthly, Madly, Deeply. Viernes 14, a pleno en Conexión Aspen.

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Acá estamos con Donna Summer en la mañana de la radio. A las 10 ya con 3 minutos en la Argentina. ¿Cómo pasa el tiempo? ¿Cómo vuela la mañana de viernes que viene absolutamente con todo? Mirá, tengo a Carlos como primer mensaje. Chucho, ¿qué tal? ¿Cómo te va? Para el día de hoy quisiera escuchar el tema It's Magic the Pilot. Puede ser, es un temita justo para empezar bien el fin de... Dale, lo busco, por supuesto, y por acá. Hola, buen día, Chucho. Yo soy de los lentos, dice por acá. Y bueno, pero pasa, ¿viste? Porque por ahí hay gente que le gusta escuchar lentos, no importa la hora, el día y todo lo demás, ¿no? Foreigner, dedicado para las señoras y señoritas. Radio escucha de este hermoso programa. Saludos, dice José. Radio escucha, mirá vos. Hola, ¿qué tal? Buen día, Chucho. ¿Cómo estás? Hoy me gustaría escuchar Alphaville con Forever Young. Dice, buen fin de semana para todos. Dale. Bueno, vamos a ir cumpliendo de a poco con todo. Y por supuesto con las canciones que ustedes tienen ganas de escuchar. Me parece que Foreigner estaría bueno para esta hora. Por supuesto, después vamos a poner It's Magic también, todo. Por ahora, a lo mejor... ¿Qué es eso? Nos quedamos con Foreigner a esta hora. Y después de esto, otra de las canciones, Forever Young de Alphaville. ¿Te parece? Dale, ¿sí? Grandes temas, grandes canciones que pasan para vos aquí en la mañana de la radio.

Es como nuestro himno este, ¿no? Forever Young, por siempre joven. Que canta Alphaville a esta hora de la mañana. Bueno, ¿saben qué? 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Bueno, 10 con 2 en la República Argentina. Algunos de los pedidos que tenemos a esta hora. Vamos a ir con dos canciones y nos vamos a ir luego de esto a la pausa. Y luego de la pausa vamos a volver con Pilot. Vamos a volver también con Electric Blue, que me lo pidieron. Y también vamos a continuar. Chucho, quiero escuchar, si puede ser, un tema que se llamaba Jerónimo Cadillac. No sé si vos te acordás de quién es. Sí, por supuesto, eso es Model Talking. ¿Lo ponemos? ¿Lo escuchamos? Luego de esto, algo más y pausa, dale.

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1: 100 escuelas serán beneficiadas por el programa Hora Más. En el primer año de implementación se llega al centenar de escuelas de nivel primario en todo San Luis, lo que representa un 33% de todos los establecimientos de la provincia.
2: He mantenido una reunión con la ministra de Capital Humano, acá en el Ministerio de Capital Humano, con la doctora Sandra Petrovelo, y hemos acordado algo que ya se viene tramitando, pero para darle ya ejecución, que 84 nuevas escuelas primarias de la provincia se sumen al programa Hora Más, ¿no? Ya tenemos 16 escuelas en el programa Hora Más y se sumarían 84 escuelas más. Esto supone que la escuela primaria tendría una hora más de clase todos los días, en lugar de 20 horas semanales, 25 horas semanales, orientadas a lectura, escritura y matemática, y por supuesto los docentes tendrían también la retribución económica de esa hora más, ¿no es cierto?, en donde mayoritariamente lo aporta el Gobierno Nacional, el Ministerio de Capital Humano. Así que bueno, la noticia de esta reunión es que 84 escuelas primarias de la provincia se sumarían a las 16 que ya tenemos implementadas la hora más, totalizando 100 escuelas primarias de la provincia.
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Plus, 10:29 en la República Argentina. Acá estamos, che, cumpliendo con todas las canciones que ustedes nos están pidiendo. La tengo a Vivi por acá, dice, ¿qué tal? Buen día, Chucho. Me gustaría programar Danger of the Rock Set. Por fin, un abrazo grande. Manda Vivi, por acá la tengo a Pris. Hola, Don't Stop Me Now, dice Priscila. Si puede ser, sí, ningún problema. Y por acá, ¿qué tal? Buen día. Quiero participar por las entradas al cine Rick Astley con Never Gonna Keep You Up. Y después por acá, hola, ¿qué tal? Buen día. Quiero participar por las entradas al cine Bon Jovi con It's My Life. Buenas canciones a esta hora de la mañana, buenos éxitos. Y acá con nada más y nada menos que este gran, pero gran éxito. Mira, te propongo algo. Vamos a hacer un 2x1. En este caso, que hace tiempo teníamos muchas ganas de hacer, y lo vamos a hacer nada más y nada menos que con la Electro y Live Orquestra. Luego de esto, yo te propongo escuchar Roxette, vamos a estar escuchando Queen, después vamos a estar escuchando Rick Astley y vamos a estar escuchando Bon Jovi. Todo esto acá en la mañana de la radio, presentados en este caso también por el pelado de las piscinas, a quien le mandamos pero un abrazo gigante. Recordá que está Leandro a pleno y que si vos querés mantener el agua de tu piscina, lo podés hacer tranquilamente sin ningún tipo de problema. ¿Cómo? Te comunicás con él al Pela Delivery y está todo más que bien. Dale. La canción se llama Línea Telefónica y es la Electric Light Orchestra del año 1976.

Lo prometido, Confusion, lo que pasa para todos ustedes aquí en la Electric Light Orchestra. Antes era Línea Telefónica. Dos grandes, pero grandísimas canciones que suenan, por supuesto, en la mañana de esta conexión Aspen. Por acá nos habíamos quedado, mira, lo tengo a Robert por este lado. ¿Qué tal? Buen día, Chucho, lindo día para escuchar Stairway to Heaven de Led Zeppelin. Abrazo, Robert. Vamos a hacer lo posible por pasarle a Robert en un ratito. Canción larga, además, si las hay, pero que es un temazo y que no sé si alguna vez lo habremos puesto acá en la radio. Ahora es tiempo de cumplir. Primero con Vivi, dale. Luego con Priscila en Conexión Aspen.

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Chucho, ¿cómo estás? ¿Puede ser un tema de Madonna? El que más bronca te dé, me dice. No, bronca no me da ninguno, me encantan. Qué buen dicho retro ese, ¿eh? El que más bronca te dé. Este no lo pasamos mucho. ¿Se acuerdan de esto? ¿Quién es esa chica? Esto es Madonna. Luego pausa de las 5:40.

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¿Qué tal? ¿Qué te parece? ¿Eh? ¿Qué tal la música? Muy bien, pero muy bien, muy bien. Triángulo Bizarro del Amor se llama la canción que pasa para todos ustedes a esta hora de la mañana. Y lo tengo por acá, Robert, bueno, que nos había pedido Led Zeppelin hace un rato. Chucho, ¿qué tal? Para este viernes previo, ¿un fin de largo? Buen fin de largo. Sería bueno escuchar Roxanne de The Police. Besos, Euge. Te mando un beso, Euge, que estés muy bien. Hola, hermano, buen día. ¿Qué tal? Buen día, ¿cómo estás? Ojalá que vos también estés bien. Me gustaría compartir con todos ustedes el tema de Ruth Ballas Voices. Desde ya, muchas gracias por acompañarnos todas las mañanas. Soy Ariel, 368. Un abrazo muy grande, Ari. Gracias por estar del otro lado. Hola, buen día. Conexión Aspen. Chucho. Algo de Tina Turner para mi señora Karina, que hoy se tomó el día por las entradas para el cine. Su DNI es el 532. Dale, perfecto. Bueno, mira, lo que podemos hacer es... a ver, déjame ver si llegamos. Si llegamos ya, lo podemos hacer. Y podremos poner Tina Turner. Claro, ahora ya. ¿Te parece? Y también lo que podríamos hacer es poner esta canción ya, y que empieza así. Y hacemos como un 2x1 de lo que sería, ¿se acuerdan? Miami Vice, División Miami. Bueno, primero Ruth Ballas con Voices, luego vamos a estar con Tina Turner.

¿Qué tal? ¿Qué te parece? Tina Turner, qué temazo, por favor, este. Y antes era, bueno, Ruth Ballas con Voices, aquí en la mañana de esta conexión a Aspen, junto, por supuesto, como te decíamos, a Mayorista Sin Rival, junto a Seat, junto también al amigo Franco Chessy, que siempre está con nosotros. 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Bueno, de Tina Turner y de Voices vamos a continuar nosotros escuchando música. Chucho, me habían pedido It's My Life, ¿sí? Y por acá me piden La Iguana, Iggy Pop. ¿Cumplimos con eso? ¿Te parece? Primero Iggy Pop con Candy, luego de esto It's My Life de Bon Jovi. Pausa y a la vuelta The Conils con 74, 75, y luego Eternal Flame junto a Bangles. Es lo que va a llegar en Conexión Aspen. 20 years, Candy, you were so fine.

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Llama Eterna se llama la canción que canta Bangles. Antes era 74, 75. Chucho, qué buena la música de hoy. Bueno, muchas gracias, ¿eh? Viste que vamos variando, vamos con un poco de psicodelia, a veces con la Elo, después estamos con música bien arriba, hace rato estábamos con Bon Jovi, ahora ha tocado el tiempo de estos que es un poco más tranquilito, y lo que se viene a continuación te va a encantar. Taz Minacher y luego Ace of Base. Avanzamos rápido para poder cumplir con la mayoría de todos ustedes.

la canción, bueno, hoy, por favor, la canción que viene particularmente me encanta. No había visto que iban a pasar eso, pero venimos a full. Vamos a escuchar a Rod Stewart y vamos a hacer la pausa y después vamos a volver, lo vamos a hacer con Shania Twain y ya para el final vamos a estar contándote quiénes son los ganadores que vamos a tener el día de hoy. Dale, ok, eso es lo que se viene aquí en Conexión Aspen, que estamos con todos juntos hasta el mediodía con vos. 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
1: 100 escuelas serán beneficiadas por el programa Hora Más. En el primer año de implementación se llega al centenar de escuelas de nivel primario en todo San Luis, lo que representa un 33% de todos los establecimientos de la provincia.
2: Mantení una reunión con la ministra de Capital Humano, acá en el Ministerio de Capital Humano, con la doctora Sandra Pistovelo, y hemos acordado algo que ya se viene tramitando, pero para darle ya ejecución, que 84

0: nuevas escuelas primarias de la provincia se sumen al programa Hora Más, ¿no? Esto se, ya tenemos 16 escuelas en el programa Hora Más y se sumarían 84 escuelas más. Esto supone que la escuela primaria tendría una hora más de clase todos los días, en lugar de 20 horas semanales, 25 horas semanales, orientadas a lectura, escritura y matemática, y por supuesto los docentes tendrían también la retribución económica de esa hora más, ¿no es cierto? En donde mayoritariamente lo aporta el Gobierno Nacional, el Ministerio de Capital Humano. Así que bueno, la noticia de esta reunión es que 84 escuelas primarias de la provincia se sumarían a las 16 que ya tenemos implementadas la hora más, totalizando 100 escuelas primarias de la provincia.
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la canción se llama Gracias, Shania Twain. Así es, señoras y señores, todo ya arreglado, todo entregado, los premios para lo que va a ser el fin de semana. Fin de semana largo, el lunes no estamos con ustedes. Bueno, ustedes saben, ¿no? Pasó la inmortalidad del general José San Martín. Hicieron el Infobae, estuve mirando. No sé si lo han podido ver, no sé si han podido entrar. Un cortometraje que lo presentaron ayer sobre San Martín. Y bueno, va a estar ya después para que todo el mundo lo pueda ver. Pero hay algunos indicios. Traten de verlo porque realmente es espectacular. Sinceramente es espectacular. Para el final vamos a tener una canción más. Y va a ser Roxanne de The Police, que la habían pedido temprano. Y con esto nos despedimos con Eduardo Zúñiga en producción y redes, con Gustavo Ortubi en la musicalización. Mi nombre es Gabriel Alejandro Valdés. Que lo pasen muy bien. Ha sido un gusto. Nuevamente, Man, I feel like woman. Y por acá, no es Soda Stereo, es The Police. Chao, hasta mañana. Hasta el martes, ¿qué digo hasta mañana? Hasta el martes.

0: Mediodía en la Argentina, estamos escuchando a María Magdalena. Una gran canción, un gran clásico de viernes de Sandra. Y es un buen momento para conectar, abrir esa ventana de la cuarta escala de Aspentour. Dale.
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0: Martín, el ganador, Martín González, está. Burdeos está lindísima. Fer Farías, que la acompañó, también está. El público está. Y Lenny. Lenny, ¿dónde está? Nos vamos a Burdeos, Francia. Hola, buen día. O no sé, ahí ya buenas tardes, me imagino. Fer, Martín, ¿cómo andan?
2: Mariano, ¿cómo estás? Buenas tardes. Acá faltan 10 minutos para las 5. Claro. Hoy un día, ¿no? ¿Qué te digo? Un día más fresco que ayer. Estamos con 36 grados nomás ahora. Bueno. Y al lado de lo que fue ayer y antes de ayer, es un alivio. Y efectivamente, está todo, menos Lenny, que bueno, ya se sabe, fue anunciado de 0 a la mañana. Sí. Primero anunció la postergación del show del martes en el Arkea Arena, que está ahí al borde del río, a orillas del río Garona. Sí. Eso fue el 11, el martes. Uh-huh. Y lo postergó para el jueves 13, ayer. Y ayer a la mañana anunció que sus médicos, sí, así era el comunicado oficial, sí, que sus médicos le recomendaron que
0: no estaba apto.
2: Subo un escenario y finalmente fue anunciada la cancelación definitiva de este concierto sin reprogramación.
0: O sea, ya cancelado, cancelado definitivamente, no es que, bueno.
2: Cancelado definitivamente, con las disculpas del caso. Obvio. Lenny explica en ese comunicado que no es una decisión que toma ligeramente, pero que, bueno, que realmente sus médicos le recomendaron no presentarse. Y como te decía, la duda ahora es qué va a pasar el sábado. Cerraba, como te conté, el martes esta gira
0: en Londres,
2: su tour europeo, sí, en Londres,
0: claro,
2: en un festival que, bueno, va a cerrar cerraría la fecha del sábado 15, que toca también Joss Stone.
0: Claro, no falta nada, son horas prácticamente, a no ser que bajó Burdeos para estar más fuerte y hacer esa presentación, la última, por ahí como simbólica. No, suposiciones nuestras.
2: Que el comunicado. Pero bueno, uh-huh, nosotros fuera de eso, y ahora te voy a pasar con Martín, el ganador de la cuarta escala. Burdeos es una ciudad alucinante, sí, y fue una excelente, una gran escala,
0: qué bueno,
2: del Aspen Tour, subrayando la parte tour, porque sí, hemos recorrido, hemos disfrutado.
0: Qué bueno. Ayer vimos en las imágenes de nuestras redes, en @fmaspen, a un Martín ganador, sin Lenny, pero consolado, andando en bicicleta por las calles de Burdeos, lo cual me pareció un planazo. ¿Qué haces, Martín? Sí. Estuvo bueno eso, Mariano, con la bandera flameando, muy lindo eso. ¿Cómo estás pasando ahí, más allá de este imprevisto, ¿no? Que la verdad que es algo impensado.
3: Es algo que no teníamos pensado, obviamente. Es a lo que vinimos. Pero bueno, la verdad que Burdeos nos regaló una ciudad maravillosa. El poder encontrarme acá con mi hermana y su familia también lo hizo especial. Así que disfrutamos. Anduvimos recorriendo mucho la ciudad. La recorrimos en todo sentido, caminando, sí, corriendo, en bicicleta, y la verdad que compartimos mucho, y bueno, por suerte lo tengo acá a Fer, que Fer es un gran locutor, ya todos lo conocen, pero
0: un gran partner de viaje,
3: ser humano, un tipo maravilloso, así que eso fue un plus en el viaje, y la verdad que estuvimos disfrutando, esperando, bueno, primero la postergación del recital. Por suerte nos agregaron 2 días, decíamos, bueno, en 2 días más vamos a ver a Lenny. Uh-huh. Y con la cancelación, bueno, se nos vino eso abajo.
0: Pero, no se pudo, bueno.
3: La verdad que todo lo que pasamos, para mí es algo que no me voy a olvidar nunca y que lo voy a llevar en mi corazón. Agradezco obviamente a Aspen, a Multitravel, que se reportaron. Y lo único que hice en este viaje fue disfrutar, no, nada más. Nada más que disfrute, sin la presencia de Lenny, pero bueno, lo disfruté maravillosamente, así que...
0: Bueno, estaba, vos sabés que estaba todo armado para que se dé el viaje, para que se dé también esta gran posibilidad de que ustedes puedan ver el show, que es la coronación de esta escala, ¿no? Es el sino de la escala, de cada escala, es ver y consagrar la presencia ante un artista de la talla de Lenny Kravitz y en un lugar inmejorable como es Francia, Burdeos precisamente. Pero bueno, no pudo ser y bueno, ya están dadas las aclaraciones de por qué el artista no estuvo allí. Pero te llevas un enorme recuerdo de esta escala y nosotros tenemos ahí como en el podio, ¿no?, de los ganadores de este año 2026.
3: Sí, sí, se hizo un poquito largo, se estiró y la verdad que disfrutamos a pleno. Incluso hoy durante la mañana estuvimos recorriendo la ciudad, pero bueno, después se... hizo mucho calor, ayer sí. 42 grados, hoy 36, y bueno, en la tarde sí. Hay que guardarse un poco.
0: Está bien, pero bueno, y ya vuelven mañana, ¿no, Martín?
3: Mañana pegamos la vuelta, sí, bueno, mañana pegamos la vuelta, el sábado llegamos hacia Argentina.
0: Bueno, a disfrutar lo que queda de Burdeos, de la ciudad, y bueno, a traerse la... Te queda muy bien la remera de Aspen, ¿eh? La Aspen Tour, genial. Esa te queda. Impecable. Bueno, un abrazo grande a los dos. Buena estadía, lo que queda de hoy, algo de mañana. Y buen regreso a Argentina.
3: Gracias, Mariano. Gracias, Aspen. Gracias, Fer, acá, un compañero de lujo.
2: Gracias, Mariano. Bueno, también muy contento acá de compartir la experiencia con Martín, un genio total. Y bueno, nos veremos allá. Bueno, volvemos dentro de poco, obvio, al frío del sur.
0: Dale. Sí, acá los esperan con 9, 11 grados ahora y llovizna. Coman rico esta noche y nos vemos a la vuelta. Un abrazo grande y también, como decimos siempre, nos vemos en la música. Chau.

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Sonido que llega desde Australia. Clásico de viernes con Midnight Oil. 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

12 y media en Buenos Aires, 12.3 la temperatura, cielo cubierto con lloviznas y la humedad es del 84%. Más clásicos de viernes, en la previa de un fin de semana largo en la Argentina, domingo Día del Niño, y acá, en Conexión Aspen, conectamos con los recuerdos. Los 80s ya no volverán, pero podemos recordar su música. Una dupla imbatible. Uno venía de Genesis, el otro de Earth, Wind & Fire. Philip Bailey, Phil Collins. Esto es Easy Lover.

la una, todavía falta un montón. Pero a las 12:39, ¿estás para algo nuevo? ¡Qué buena dupla! Triple, te diría, porque está Disco Bambino, los productores que se ingeniaron para llamar a Nile Rodgers una vez más que siempre y se presente, y ella que está de regreso, Sophie Ellis-Bextor. Esto es lo nuevo, Dancing Without You.

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Kim Carnes, Bette Davis, Eyes, casi en el final de nuestra conexión Aspen de hoy, de esta semana, de este viernes, que ha tenido mucho, mucho clásico, porque es viernes de clásicos. 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Al filo de la una, se quedan en la tarde de Aspen con Marcelo Seminara y Matías Berlín. Yo soy Mariano González, un gusto enorme estar con todos ustedes. Volvemos el lunes, que es feriado, pero vamos a estar acá compartiendo con vos desde las 10, con dos enchufes así, para conectar con los recuerdos, con los adelantos musicales y, por supuesto, con nuestras efemérides. La canción elegida es esta, que hoy cumple 5 años de una dupla fantástica, tal vez impensada, pero que une a dos generaciones. Por un lado, Elton John y Dua Lipa, que unían dos generaciones del pop con esta canción, una gran colaboración, que tomó un pedacito de Elton John, que lo mezcló con producciones modernas, con un beat mucho más actual, y ahí salió esta fantástica Cold Heart. Buen fin de semana para todos, que la pasen lindo. El pronóstico anuncia, bueno, nublado, algo de lluvias y frío. Elton John, Dua Lipa.

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Uno de los puntos de contacto entre los discos 1 y 2 de Use Your Illusion de los Guns N' Roses era el tema Don't Cry, que con su versión original estaba en el primero y con una nueva letra en el segundo. La importancia de esta canción radica en que fue la primera que compusieron los Guns N' Roses y data del año 1985. Según Axl Rose, para este disco de 1991 sintió la necesidad de modificar la letra para que siguiera teniendo sentido para él. Un tema que aparentemente hablaba de una chica de la que tanto el cantante como el guitarrista Izzy Stradlin estaban enamorados. Mientras alguien la conquistaba, el otro se quedaba llorando. Escuchamos a los Guns N' Roses con No Llores, Don't Cry.

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La mejor energía de los clásicos de viernes en Aspen 102.3. The Cars Tonight She Comes. 12 minutos pasaron de las 13 en todo el país. ¿Qué tal? ¿Cómo están? Está Marcelo Seminara en la operación técnica. Yo soy Matías Berlín y por delante, la mejor música de todos los tiempos. Van a llegar Britney Spears, Kiss, Eddie Clapton y mucho más. Ahora Michael Jackson.

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Casi las 13:30 en la República Argentina. I Say a Little Prayer. Diana King en Aspen 102.3. Clásicos de viernes. La temperatura en estos momentos 12 grados 7. El cielo está cubierto. Estuvo llovinando. Puede llovinar un ratito más, pero después buen tiempo para el resto de la jornada. Mañana, tarde, noche, dice el servicio meteorológico que otra vez vamos a tener lluvias aisladas. La máxima para hoy 13 grados, prácticamente la temperatura que tenemos ahora. Y mañana mínima de 13, máxima de 16.

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1: Es la hora 14, un minuto, la temperatura en la ciudad 12 grados 7 décimas. Desde noviembre de 2023 se perdieron casi 340.000 empleos asalariados registrados. Así surge de datos de la Secretaría de Trabajo, cuyo informe precisó también que el empleo independiente se redujo 0,2% en comparación mensual. La baja estuvo explicada por las caídas en la cantidad de trabajadores autónomos y monotributistas sociales, mientras que el monotributo registró un incremento del 0,1%. Colombia volvió a temblar. El movimiento telúrico fue de 7,4 grados y tuvo su epicentro en San José del Palmar, en la localidad de El Chocó. Fuentes oficiales reportaron ya 287 personas fallecidas, 3.975 heridos y 378 desaparecidos. El sismo se suma a los que desde el pasado lunes 10 sufre ese país. Es la hora 14, 2 minutos, la temperatura en la ciudad 11 grados. Se espera a tiempo inestable para esta tarde, mejorando a partir de la noche.
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1: Una nueva hora que comienza, muchos clásicos de viernes para compartir. Vas a escuchar a U2, a Culture Club, a Elton John, a Pet Shop Boys y mucho más. Ahora Rod Stewart, Lost in You, en Aspen.

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1: 100 escuelas serán beneficiadas por el programa Hora Más. En el primer año de implementación se llega al centenar de escuelas de nivel primario en todo San Luis, lo que representa un 33% de todos los establecimientos de la provincia.
2: Mantení una reunión con la ministra de Capital Humano, acá en el Ministerio de Capital Humano, con la doctora Sandra Pestovelo, y hemos acordado algo que ya se viene tramitando, pero para darle ya ejecución, que 84 nuevas escuelas primarias de la provincia se sumen al programa Hora Más, ¿no? Ya tenemos 16 escuelas en el programa Hora Más y se sumarían 84 escuelas más. Esto supone que la escuela primaria tendría una hora más de clase todos los días, en lugar de 20 horas semanales, 25 horas semanales, orientadas a lectura, escritura y matemática. Y por supuesto, los docentes tendrían también la retribución económica de esa hora más, ¿no es cierto? En donde mayoritariamente lo aporta el Gobierno Nacional, el Ministerio de Capital Humano. Así que bueno, la noticia de esta reunión es que 84 escuelas primarias de la provincia se sumarían a las 16 que ya tenemos implementada la hora más, totalizando 100 escuelas primarias de la provincia.
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2:30 de la tarde, estamos disfrutando los mejores clásicos de viernes en Aspen 102.3. El servicio meteorológico dice que no va a llover en lo que queda de esta jornada, pero mañana sábado sí, durante la tarde y la noche. Luego, a partir de domingo, buen tiempo por un par de días, porque el martes otra vez lluvias durante toda la jornada. Entonces, para hoy la máxima 13 grados, la temperatura que tenemos ahora, y mañana sábado mínima de 13 y máxima de 16.

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0: Cerramos esta hora en Aspen 102.3 con Eric Clapton. Bad Love.
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0: Es la hora 15, la temperatura en la ciudad 13 grados. La justicia resolvió que la causa por la Casa Quinta de Pilar vinculada a la AFA regrese al Fuero Federal de Campana. La Cámara Federal de Casación decidió que el caso salga del Fuero Penal Económico y envió el expediente a la Cámara Federal de San Martín para que desde allí se derive al juzgado que corresponde por jurisdicción en resguardo del juez natural. Récord y medalla en natación para una argentina, Agostina Hain, tuvo una histórica actuación en el Pan Pacific Championship. La joven batió la marca nacional y sudamericana de los 400 metros combinados, mejorándola en casi 2 segundos en la competencia que se desarrolló en los Estados Unidos, logrando el tercer puesto. Es la hora 15, un minuto, la temperatura en la ciudad 13 grados. Se espera buen tiempo para el resto de la jornada y también para mañana hasta el mediodía.
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1: 15:30 a la hora en la República Argentina. Mientras tanto, en la ciudad de Buenos Aires tenemos cielo cubierto, 13 grados de temperatura, humedad 83%. Se espera buen tiempo para el resto de la jornada. Mañana sábado, hasta partir del mediodía, lluvias otra vez. Tarde y noche, dice el servicio meteorológico, con tiempo inestable para después. El domingo vuelva el fin de semana con buen tiempo. No va a volver el sol por varios días. Vamos a tener nubes por toda la semana próxima y durante el martes lluvias.

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1: Es la hora 16, un minuto de la temperatura en la ciudad, 13 grados. Desde noviembre de 2023 se perdieron casi 340.000 empleos asalariados registrados. Así surge de datos de Secretaría del Trabajo, cuyo informe precisó también que el empleo independiente se redujo 0,2% en la comparación interanual. Hostil columna contra Enzo Fernández en un diario inglés. En medio de su negociación con Manchester City, un periodista del periódico Daily Mail cargó contra el mediocampista argentino, a quien calificó como símbolo de lo peor de este deporte tan bonito. Remarcó que el DT de los ciudadanos tiene el trabajo más difícil del mundo, ya sin tener que volver a tolerar el comportamiento descarado y descerebrado del argentino. Es la hora 16, un minuto, la temperatura en la ciudad 13 grados, se espera buen tiempo para el resto de la jornada.
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1: 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La mejor música de todos los tiempos por delante en esta tarde gris en Buenos Aires. Quédate para escuchar en esta hora a London Beat, In Excess, New Order y mucho más. Ahora Whitney Houston, How Will I Know?

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2: 100 escuelas serán beneficiadas por el programa Hora Más. En el primer año de implementación se llega al centenar de escuelas de nivel primario en todo San Luis, lo que representa un 33% de todos los establecimientos de la provincia.
3: Mantenía una reunión con la ministra de Capital Humano, acá en el Ministerio de Capital Humano, con la doctora Sandra Pestovelo, y hemos acordado algo que ya se viene tramitando, pero para darle ya ejecución, que 84 nuevas escuelas primarias de la provincia se sumen al programa Hora Más, ¿no? Ya tenemos 16 escuelas en el programa Hora Más y se sumarían 84 escuelas más. Esto supone que la escuela primaria tendría una hora más de clase todos los días, en lugar de 20 horas semanales, 25 horas semanales, orientadas a lectura, escritura y matemática. Y por supuesto, los docentes tendrían también la retribución económica de esa hora más, ¿no es cierto? En donde mayoritariamente lo aporta el Gobierno Nacional, el Ministerio de Capital Humano. Así que bueno, la noticia de esta reunión es que 84 escuelas primarias de la provincia se sumarían a las 16 que ya tenemos implementadas la hora más, totalizando 100 escuelas primarias de la provincia.
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1: 4:30 de la tarde en la República Argentina. Mientras tanto, 13 grados 3 en la ciudad de Buenos Aires. Cielo cubierto, está lloviznando. Va a lloviznar un rato más, dice el servicio meteorológico, ya mejorando durante la noche y mañana hasta el mediodía. Luego otra vez tarde y noche del sábado con lluvias aisladas. Mañana mínima de 13, máxima de 16. El domingo con buen tiempo y cielo cubierto.
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1: Es la hora 17, la temperatura en la ciudad 13 grados. El dólar cerró la semana a la baja con un monto de 558 millones operados en el segmento de contado. El dólar mayorista finalizó con una baja de 4 pesos con 50 a 1487,50 en un piso desde el 31 de julio. Al público descontó 5 pesos como precio de venta ofrecido a 1510 en el Banco Nación. El dólar blue finalizó con una ganancia de 5 pesos en la jornada a 1545. Impulsan un proyecto de ley para prohibir los testeos de cosméticos en animales. La diputada oficialista Gabriela Muñoz presentó ante diputados un proyecto de ley que propone la sustitución progresiva de ensayos en animales mediante la adopción de métodos alternativos con validación científica. La iniciativa, que lleva la firma de otros 14 legisladores, busca alinear al país con las tendencias regulatorias que ya avanzan en distintos países y bloques regionales. Es la hora 17 y la temperatura en la ciudad 13 grados 3 décimas. Se espera a tiempo inestable para la tarde, mejorando a partir de la noche.
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1: Comienza una nueva hora. Quédate para escuchar a Katy Perry, George Michael, The Beatles y mucho más. Ahora Yazoo, Don't Go. 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
2: Las 5 y media de la tarde, 13 grados 3 la temperatura, el cielo está cubierto, está lloviznando sobre Buenos Aires. Esto se va a mantener durante la tarde y va a mejorar durante la noche, dice el Servicio Meteorológico Nacional. Mañana sábado, un día muy parecido al de hoy, cielo cubierto durante todo el día, lluvias durante la tarde y la noche con mínima de 13 y máxima de 16.
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2: 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Ahora UB40 con el sonido del vinilo Red Red Wine.

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0: final para esta hora en Aspen 102.3 con Freddie Mercury, Living on My Own.
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0: Tiempo de viajar, nos vamos al 2017, al Tokyo Dome, en Japón, para escuchar este registro incluido en Kaleidoscope, lanzado ese mismo 2017. En Aspen 102.3, Coldplay, Something Just Like This.

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1: 17 minutos pasaron de las 6 de la tarde y ya estamos conectados con Iván Nedoc para enterarnos de lo que está pasando en este último regreso de la semana. Hola, Iván.
2: Hola, Mati. Regreso previo a un fin de semana largo, demoras muy importantes para salir de la capital federal, así que armarse de paciencia y manejar tranquilos, porque tenemos tránsito muy intenso en estos momentos en la General Paz, en ambas manos hasta la zona de Liniers. Demoras importantes allí en Liniers, sobre todo en Perito Moreno, desde el peaje de Parque Avellaneda y en la autopista del oeste hasta la zona de Morón, con carga muy intensa hacia el norte en Panamericana hasta la zona de Boulogne, demoras también en Delepien hacia Provincia y en los cruces de los puentes La Noria y Alsina, y colapso total en el puente Pueyrredón hacia la zona de Avellaneda, muy cargado el centro porteño, la autopista Buenos Aires-La Plata, también con demoras desde Sarandí hasta la zona de Quilmes, así que con bastante congestión en todas las salidas en diferentes puntos, con complicaciones también en cuanto a los servicios, sobre todo en los trenes. Atención, porque tenemos demoras en el tren Roca Ramal Bosques vía Temperley, en el Ramal Bosques vía Quilmes, el Belgrano Sur Ramal Marinos con demoras por problemas técnicos, y también el Sarmiento está circulando con retrasos y cancelaciones. El resto de los servicios por el momento sin problemas. En 30 minutos actualizamos todo lo que pase.
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3: Las 6:30 de la tarde en toda la República Argentina. En Buenos Aires el cielo está cubierto, hay lloviznas que se van a quedar un ratito más, ya mejorando a partir de la noche, dice el Servicio Meteorológico Nacional. Mañana sábado prácticamente todo el día de tiempo inestable, especialmente durante la tarde y la noche con lluvias aisladas, mínima de 12 y máxima de 16. El domingo también lloviznas durante la madrugada, pero después buen tiempo el resto del día con mínima de 12 y máxima de 18.

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1: 13 minutos nos separan de las 7 de la tarde en este viernes con tiempo inestable en la ciudad de Buenos Aires. Y estamos conectados nuevamente con Iván Nedoc para actualizarnos sobre lo que pasa en la calle en este regreso. Hola, Iván.
2: Hola, Mati. Siguen las demoras muy importantes para salir de la capital federal. Gran congestión en estos momentos hacia el norte en el enlace de la autopista Ilia y Cantilo con la General Paz, Panamericana hasta la zona de Martínez, con carga muy intensa en la General Paz en ambas manos hasta la zona de Liniers. Por un incidente en Perito Moreno, hay mucha congestión desde el peaje de Parque Avellaneda para enlazar con la autopista del oeste hasta la zona de Morón, con carga muy intensa en DLP hacia provincia y con demoras importantes en los cruces de los puentes La Noria, el Cine y sobre todo el puente Porredón. La autopista 9 de Julio Sur, muy lenta en todo su recorrido hacia el sur, con tránsito intenso en el centro, el bajo, las principales avenidas de la ciudad. En cuanto a servicios, la línea D de subtes está operando con demoras por un usuario que requirió asistencia médica y también tenemos complicaciones por problemas técnicos en los servicios de los trenes. El Roca, ramal Bosques vía Temperley, ramal Bosques vía Quilmes, el Belgrano Sur, ramal Marinos y el tren Sarmiento, todos con demoras por inconvenientes. El resto de los servicios por el momento sin problemas. En 30 minutos actualizamos la información.
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1: Es la hora 19 y la temperatura en la ciudad 13 grados. La justicia resolvió que la causa por la Casa Quinta de Pilar vinculada a la AFA regrese al Fuero Federal de Campana. La Cámara Federal de Casación decidió que el caso salga del Fuero Penal Económico y envió el expediente a la Cámara Federal de San Martín para que desde allí se derive al juzgado que corresponde por jurisdicción en resguardo del juez natural. Trump dijo que declarará el Estrecho de Hormuz territorio de Estados Unidos una vez que termine la ofensiva contra Irán. El mandatario republicano afirmó que Teherán enfrenta una fuerte presión militar y sostuvo que Washington mantiene bloqueado el paso de embarcaciones por la estratégica vía marítima. Ningún barco puede pasar a menos que nosotros queramos, dijo. Es la hora 19, la temperatura en la ciudad 13 grados, se espera tiempo inestable para el resto de la jornada, mejorando durante la mañana de mañana.
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1: 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Gabriel López Fernández, en la operación técnica, Pablo Rojas, preparado para acompañarte también en esta última jornada laboral de la semana y darle la bienvenida a un nuevo fin de semana lleno de clásicos de Aspen, por supuesto. Yo soy Matías Berlín, nos encontramos el lunes para escuchar música juntos en la tarde del comienzo de la semana. En los próximos 60 minutos, quédate para escuchar a Madonna, Black Box, Village People y mucho más. Ahora Modern Talking, Brother Louie. Chao, buen fin de.

clásicos de viernes en Aspen 102.3 a las 7 de la tarde, 12 minutos en toda la Argentina. ¿Cómo estás? Bienvenido a este tramo del último día de la semana. Vamos a disfrutar con vos muy buena música hasta la 1 de la mañana. Gabriel López Fernández está en los controles. Yo soy Pablo Rojas. La música de Amy Stewart haciendo Knock on Wood. Cuando hay 13 grados, 2 décimas de temperatura en la ciudad de Buenos Aires, el cielo está cubierto con algunas lloviznas intermitentes, pero en un rato vamos a repasar el pronóstico para saber cómo va a estar el fin de semana. Más clásicos a las 19:12 minutos con R.E.M. Losing My Religion.

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0: 7 de la tarde, 17 minutos. Iván Nedoc, ¿cómo estás? Buenas tardes. ¿Qué pasa con el tránsito a esta hora en este regreso a casa?
2: Bueno, con demoras, Pablo, buenas tardes para vos y para todos. Como es habitual, en un fin de semana largo, en la previa, demoras importantes para salir de la capital federal hacia el norte, para Panamericana muy lenta, hasta la zona de Boulogne, la autopista del oeste con gran congestión desde el enlace de Perito Moreno hasta la zona de Aedo, la General Paz cargadísima en todo su recorrido mano al Riachuelo, sobre todo desde el acceso oeste hasta el acceso norte y viceversa también en mano hacia el Río de la Plata, con carga intensa en Delepiana hacia provincia, en los cruces de Puente La Noria y Puente Pueyrredón, la autopista 9 de Julio Sur muy lenta en todo su recorrido hacia Avellaneda y con demoras también en el centro, el Bajo Porteño y las principales avenidas de la ciudad con carga bastante intensa a esta hora. En cuanto a los servicios, ya se ha normalizado la línea D de subtes, pero continúan las demoras en los trenes, en el Roca, Ramales Bosques vía Temperley y Bosques vía Quilmes, en el Belgrano Sur, Ramal Marinos y también demoras en el Sarmiento. El resto de los servicios por el momento sin problemas. En 30 minutos actualizamos la información.
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1: 7:31, 13 grados, 2 décimas la temperatura en la ciudad. El cielo está parcialmente nublado con algunas lloviznas intermitentes. El pronóstico anticipa para lo que resta de este viernes más probabilidad de lloviznas. ¿Cómo va a estar el fin de semana largo? Mañana sábado todo el día probabilidad de lluvias, tiempo inestable, 12 de mínima, 16 grados de máxima. El domingo también todavía por la madrugada algunas lloviznas, neblinas por la mañana, nublado, 12 grados de mínima, máxima de 18. Y el lunes feriado se espera el día nublado, no se esperan lluvias por el momento, pero sí inestable, mínima de 10 grados, máxima de 15.

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0: 7:46. Novedades en este regreso de viernes, Iván Nedoc.
2: Bueno, con el tránsito todavía intenso en algunas salidas de la capital federal, carga importante en la autopista 9 de Julio Sur y el cruce de Puente Pueyrredón hacia Avellaneda. Hacia el norte, lenta Panamericana entre Olivos y Martínez, la General Paz a la altura de Liniers, muy lenta mano al Riachuelo, y también con demoras en la autopista del oeste hasta la zona de Morón. De a poco se va descongestionando el centro, el Bajo Porteño, las principales avenidas de la ciudad. Y en cuanto a los servicios, siguen las demoras en los trenes, en el Roca, Ramal Bosques vía Temperley y Bosques vía Quilmes, en el Belgrano Sur, Ramal Marinos, y también en el Sarmiento. El resto de los servicios, por el momento, sin problemas. En 30 minutos actualizamos la información.
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2: 8 de la noche, un minuto en todo el país. En un contexto de morosidad récord, 4 bancos adhirieron al programa de desendeudamiento en CABA. Se trata del Ciudad, Santander, ICBC y Superviel. El programa de desendeudamiento impulsado por el Ministerio de Hacienda porteño busca facilitar la refinanciación de deudas personales y de tarjetas de crédito para personas en mora con condiciones especiales y límites de acceso. Estados Unidos identificó a la Argentina como un nodo de riesgo en una red global de triangulación ilegal de mercancías chinas. La Casa Blanca publicó un informe que incluye a nuestro país dentro de corredores latinoamericanos que redirigen bienes para eludir aranceles de hasta el 50%. En todo el país es la hora 21 minuto. La temperatura en Buenos Aires es de 13 grados 2 décimas y el cielo está cubierto.
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3: Cuando Pink Floyd editó The Dark Side of the Moon, en los Estados Unidos se lanzó como single el tema Money. Su letra habla precisamente de las cosas que se pueden comprar con dinero. Y en el fondo, es una crítica al consumo innecesario. Una idea que a lo largo de la canción se refuerza con esos ruidos de billetes, cajas registradoras y bolsas llenas de monedas. Ironías del destino, este tema fue un suceso mundial y es una de las razones por las cuales The Dark Side of the Moon tuvo tanto éxito comercial. El álbum llegó al puesto número 1 en los Estados Unidos y a la segunda colocación en el Reino Unido. 25 fueron los discos de oro que recibieron por los millones de copias que se siguen vendiendo incluso hasta el día de hoy. De hecho, hay una versión que señala que hay una fábrica en Holanda que se dedica exclusivamente a hacer copias de The Dark Side of the Moon, el cuarto disco más vendido de todos los tiempos, por el cual seguramente Pink Floyd debe haber recibido toneladas de dinero. Pink Floyd, Money.

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1: 8 de la noche, 17 minutos. Novedades en el tránsito en este viernes, Iván Nedoc.
2: Bueno, atención porque tenemos demoras en la General Paz a la altura de Liniers, mano al Riachuelo y mano al Río de la Plata, altura Víctor Hugo, hay una reducción de tres carriles por un choque, de un carril por un choque entre tres vehículos. Hay bastante congestión en la zona, así que a tener en cuenta esto también en ambos sentidos. Con demoras también en Perito Moreno, a la altura de Liniers, un reporte de choque antes de llegar a la General Paz, está frenando el tránsito desde la zona de Vélez, autopista del oeste lenta hasta la zona de Aedo, con buena marcha ya en Panamericana, en Richeri, también en la autopista Buenos Aires-La Plata. Hay demoras importantes para cruzar el puente La Noria y también el puente Pueyrredón hacia la zona de Avellaneda. Y en cuanto a los servicios, continúan las complicaciones en los trenes, en el Roca, ramales Bocas vía Temperley y vía Quilmes, el Belgrano Sur, ramal Marinos, con demoras por problemas técnicos, y también retrasado el tren Sarmiento con demoras y cancelaciones. El resto de los servicios funcionando sin inconvenientes ya en esta noche. Nosotros nos volvemos a escuchar con toda la información del tránsito el martes desde las 6:45 de la mañana. Que completen un buen regreso a casa y que tengan un gran fin de semana largo para todos. Fuerte abrazo para todos.
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1: 8 de la noche, 31 minutos, 12 grados 6 décimas la temperatura. A esta hora el cielo está parcialmente nublado en esta noche. El pronóstico anticipa para el resto de este viernes probabilidad de algunas lloviznas aisladas. ¿Cómo va a estar el fin de semana largo? Mañana sábado se esperan lluvias todo el día, probabilidad de lloviznas aisladas. 12 grados de mínima, máxima de 16. El domingo, inestable con neblinas por la mañana, mayormente nublado, mínima de 12 grados, máxima de 18. Y el lunes feriado también mayormente nublado toda la jornada, mínima de 10 y máxima de 15 grados.

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